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0: Dale, güey, eso suena chido. Ey, tú di que prima es loca. Ven pa' acá y abre la boca. Que como tú quedan pocas. No digas nada que hoy se choca.
1: Tupita, así que sí, dame cintura.
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0: la parranda.
1: Mi hermano, soy el que estoy cambiando el juego.
0: Bienvenidos a Arranque Nuevo, buena programación por este fin de semana. Sábado. Sábado de aniversario. Sábado de decirle, mi amor, te acordé la primera vez que te cuentí y no me hacías caso.

0: verdad. Ahora se ríen. Bueno, prepárense, señores.
1: Ladies and gentlemen.
0: Ay, Dios mío.
2: Igual que el que manda, contando billetes sin banda.
0: 767-6871. Para la llega, sigue escuchando a la gente, sigue escuchando al pueblo en la tarde.
3: Hey, hey, Zeta, ¿cuál es la bajadera? ¿Qué? Kiss me through the phone. ¿Ah? Zeta, ¿cuál es la bajadera? Kiss me through the phone.
0: Es que mira, con Costo machacó el español. Porque en vez de digo, en vez de decir sin embargo, digo más sin embargo. Entonces, no sé si me ayuda, con quién la canta, no sé. Digo yo si te apate
4: estúpida.
0: Ya, loco, dime.
3: Zeta, pon Melody de Rabian también.
0: Disculpame, hermano, no te escuché.
3: Melody de Rabian también.
0: A ver, vamos a chequear esa banda. Bueno, aquí me sale otra cosa, ¿viste, baby? Si no es la que es, mala mía, I'm sorry, con el Cume.
5: ¿Qué onda, Zeta?
0: ¿Qué onda, ladrón?
5: Desde San José, Costa Rica.
0: Pura vida, pura vida, Justin. Austin, baby.
5: Estamos en vivo. Dale. Ponete a tocarte toda.
0: Opa, basta, bien. Yeah. ¿Quién vas a tocar hoy toda? Bandido del diablo.
6: Zeta, te sonaste ahí, Party Animal.
0: Party Animal, va, está bien, perfecto. Vamos, Alexa, también a Party Animal. Recuerda que hoy a las 8 de la noche, Remix Late Weekend Party, Kendrick.
7: Pues Zeta, ponete después Vacío.
0: Vacío.
7: Almighty,
0: solo tengo la que tengo aquí, loco.
8: ¿Qué me dice aquí el mero Z?
0: ¿Qué me dice el mero Chris?
8: Ya estamos aquí en vivo.
0: Dímelo, Chris.
8: Dime ahí la rola travesura remix de Nicky Jam.
0: Dime si conmigo te quieres hacer.
8: Estamos en vivo.
0: Estamos en vivo, que no se me lo olvide. Estamos en vivo. En el sábado. Dale, que estoy buscando las otras.
7: O Z, ayer le di piso a un troll.
0: Mira, oye, este cabrón.
7: Literalmente, como dice hacer, tiene su oculto. Tenía un talento como lo de la lengua. Le hice, le puse Godzilla.
0: Godzilla, anda al diablo, ya me imagino. Ya me lo imagino.
7: Qué bárbaro, o sea, ¿cómo no vas a saber?
0: No sé yo.
7: Soulja Boy. Yo también, medio machaco, pero le vamos haciendo medio huevo.
0: Shut up, entonces.
7: El que pone ahí la boca. Ahí le doy medio huevo.
9: ¿Qué hay, papi? ¿Qué hay? Ponete ahí. Somos de calle Remix.
0: De una viene entonces. Cancela.

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0: Uy, dime.
3: Somos de calle.
0: Va, está bien, hermano.
3: Estamos en vivo.
0: Dale, loco, está bien, perfecto. Para tener paciencia. Tenga paciencia, mi rey.
4: ¿Qué onda? Ponete el panty con la ley del Alfa Remi, calle.
0: Oh, va, está bien. Panty con la ley. Bueno, he escuchado la original es buena también. Estás con la radio de las mami. Se recuerda que hoy a las 8 de la noche tengo Remix de Weekend Party. También los veo en el TikTok de la radio. La Tuani 113 FM. Sábado por la tarde, noche. Y aquí está tu papa negro, tu desgraciado favorito. En el Weekend.

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0: Escucho este tipo de canciones, sí, sí. A mí solo se me recuerda el mae que te hacía aquellos videos en PowerPoint. Con aquellos corazoncitos que salían. Con aquella foto de Hello Kitty. Imágenes de Sony con la mae que se enamora. Qué ridículo éramos, ¿verdad, perro? De viaje. Tarde con 38 minutos que sigo complaciéndote en este fin de semana. Recuerda que a las 8 de la noche tengo el Remix Play Weekend Party, que para que no te lo pierdas. Exactamente, hoy para el TikTok a las 8 de la noche, para que no te lo pierdas. La Tuani 113 FM. ¡Viva el hombre!
1: Se me dice esta hora atrás de su reverendísimo Papa Negro. Me puedes poner un tema musical ahí, el tango del pecado. Estamos en vivo ahí, mi hermano. Dale, una pues. Goma que lo está llevando.
0: Dale, puta. Pues, tío, no se preocupe. Relajado, bebé.
2: Oye, Zeta, pero tú nunca chateaste por MySpace. Yo me acuerdo que tenía mi cuenta.
0: Ya está viejo, papá, oíste. Ya está viejo. Y hablando de ese tiempo, esta una que te va a recordar.
3: Yo escucho.

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0: así que la próxima hora vengo complaciendo en esta. Ya llegó la noche. En vivo por acá en la 20.3 FM. Faltan exactamente 3 minutos para las 7. Recuerda que a las 8 tengo el Remix Play Weekend Party. No te lo pierdas acá en los 100.3 FM, en la 20.com.ni, en estas aplicaciones para iOS y para Android. Radio la 20.3 FM. Fin de semana, tu cuerpo lo sabe. ¿Y qué es lo que quiere, Guaro? Lo que quiere tu cuerpo y tu oído quiere escuchar. Exacto, sí. Eso,
1: pues sí, Zeta, estamos viejos. También sabes qué música poner, Zeta, si se puede. Me prefiero a mí de Arcángel.
0: Uy, esa buena, papi. Vamos a darle entonces. Ya le voy a dar ahorita a tu canción. Ahora que viene a continuación para la próxima hora. No me le vayan a cambiar la sintonía. Recuerda que a las 8 tengo el Remix Play Weekend Party.
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0: de bloque.
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2: Hola, ¿qué pasa? Buenas noches. Llegó la nueva hora de programación por este sábado fin de semana. Ya preparándome, listándome. A las 8 de la noche viene el Remix Late Weekend Party.
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2: Habilitado el WhatsApp 7676-8271-7676. 8271 para que me pidan en esta hora de la noche lo que quieran, lo que exijan, lo que pidan. Recordándote, bateo libre, baby, bateo libre.
3: Zeta, sábado rebelde, Daddy Yankee.
2: Sábado rebelde, va, está bien, no se preocupe, voy a anexar ahorita. Sábado rebelde. A ver, listo, anexada. Llegó el Chompipo otra vez.
3: San Zeta.
2: San Chompipo.
3: Este perro ahí, una música de Daddy Yankee con.
2: ¿Cuál?
3: Con Arcángel. ¿Cuál? Se llama Pasión, perro. Estamos en vivo.
2: Pasión, ¿tú estás seguro, loco viejo? A ver, pasión, no existe. El próximo ahorita en esta hora de la noche.
4: Oye, Zeta. Oye, ponete la rola ahí, la del Panty con la Ley, por favor.
2: Pero si ya sonó, loco, fíjate, Panty con la Ley ya la soné. Hace rato acaba de pasar, creo que fue la última que cerré en la hora anterior. Si no estoy mal. Si me das chance, te la sueno. Si no, dame otra opción, por favor.
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2: Ya saben que se van para nuestro TikTok exactamente a las 8 de la noche. Porque ahí voy a transmitir totalmente en vivo el Remix Play Weekend Party. Estoy haciendo los ajustes de las canciones. Estoy haciendo los ajustes del controlador. De la computadora. Los cables. Ahí la cámara. Ay, viene.
5: Guaya.
3: Sanzeta, ponete ahí camuflaje, remix, pues, perro. Claro. Estamos en vivo.
2: Yo no sé por qué me le cambié las canciones, el nombre de las canciones. Loco. No sé por qué, dímelo, Fran.
5: Zeta, ay. Sonate ahí, pues, Dembow de la Nati.
2: Dembow de la Nati Nat.
5: Porco, Juli 47.
2: No, ya dijiste, Dembow de Nati Nati. ¿Cómo
5: activo?
2: De Nati Natasha. Oye, ¿y esta onda, vos? Ya me dio miedo, perro. Ni quiera Dios.
5: Buenas noches.
2: Te aguantaste, lo tirás a las 8 porque ahorita no sueno eso. Hasta las 8 de la noche.
4: Bien, yeah, pues ponete la rola ahí en Detone Remix.
2: En Detone Remix, va a estar bien. Cuando la saquen hoy, te la voy a sonar.

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0: 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Recuerda que la próxima hora tengo Remix Late Weekend Party. Ya estoy listo, estoy preparado. Estoy haciendo ya de todo para arrancar a las 8 de la noche.
1: Pues Zeta, no digas, Zeta. Quiero coronar a una chamaca, ando aquí al lado de los pueblos, Zeta. Ponerme una rola ahí, la cumbia la pache, para decir la corono.
0: A las 8, jue madre, la gran viuda. Hombrecito más aferrado. No, no tiene pan en su corazón este tipo. La vas a conquistar con la cumbia del Apache, fue la 60. Estamos claros.
2: Wow, wow. Pero por dentro se sentía muy vacía. 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

0: casi se aproxima el Remix Late Weekend Party. Faltan 19 para las 8 en la noche. ¿Están listos? ¿Están ready? Voy a arrancar con salsita para que sepan. Salsita para bailar. Será para Kendall, que me había pedido la canción Melody. Canción nueva que acaba de sacar Ryan. Este que estamos escuchando una necesidad nueva. Melody. Malory se llama, bebé. ¿Cuándo le iba a hallar? Decime vos.
1: Música la conocí por una hija de un pastor. 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
0: Ya anda bolo, Wendell, ¿verdad?

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Bueno, estamos listos, preparados. Próxima hora estoy con el Remix Rave Campari. Dentro de poco me voy para el TikTok de la radio. Le dejé video. Luego del video viene el link para que vayan a verme. Y nos conectemos a las 8 de la noche en punto con el Remix Play Weekend Party.

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5: Bienvenidos y bienvenidas en esta hora de la noche. Ya estamos en vivo otra vez en nuestro TikTok. Ya estoy llegando. Bienvenidos y bienvenidas en esta hora. Para la Brigida, Anaísa, Nati, mi Daniels y toda la people en esta hora de la noche. Llegó. ¿Qué es lo que llegó?
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5: Es el Remix Play Weekend Party. Lo arrancamos. Así.
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0: la baby, la única, mi corazón de melón. Estamos a la radio. Oscar, Estribi Morales, ese. Desde Italia. De verdad, desde Italia. Gracias, baby, por estar conectado. Arranca así. Con salsita dura, baby.
1: Mala onda, se está haciendo frío la chavala, se está.
0: ¿Y acaso soy yo qué, microondas? ¡Nos vemos!
2: ¡Qué nota, qué nota, qué nota, Z! ¿Qué me dice mi hermano, el Z?
0: ¡Dímelo, dímelo!
2: ¡Está conmigo, perro! ¡Está conmigo! ¡Me tengo que conectar, perrito!
0: ¡Tranquilo!
2: Pero ¡vamos hasta las 10, perrito!
0: ¡Dale, hermano! ¡Salud para Kendry!
2: ¡Dale, dale, Z! Y aquí estamos con la salsita, pues, si se puede ahí. ¡Un bolero de Polo Montañés, perrito!
0: ¡Un bolero de Polo Montañés! ¡Déjame chequear! ¡Estoy con salsa bailable, acordate, oíste!
3: ¡Suéltalo!
1: ¿Qué onda, Zeta? ¿Qué onda, Zeta? Estamos en vivo aquí, Lomas de Guadalupe, perro.
0: Dale,
1: ponete ahí.
0: ¿Dónde?
1: O Rosario, o Loju. Estamos.
0: No, baja, baja al lado, baby, estoy con salsa.
1: Oye, Zeta, oye, Zeta, ponete ahí de la Cera Cruz. Toda que quiera que te vina, no es igual.
0: Va, va, va, va, está bien, dale, viene bien. Calmate, chavalo.

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1: Aquí tienes el remix de Weekend Party por este sábado. En los 100.3 FM estamos en vivo.
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1: Gracias para toda la gente que está conectada en esta hora en la noche. Otra vez en 11K, papi. Ustedes son buenos, ustedes son buenos. Son para Kevin.
2: Kimbara, Kimbara.
1: Oh my God. Son para Kendall. Trabajando, mi hermano, como siempre. Dímelo, dímelo, Charlie.
3: Negro, negro, ponete Rebelión. Otra noche, otra. Arroyo. Saludos.
1: Mira, te voy a poner otra noche, otra. Porque Rebelión con esa arranquilla. Así que salado, mi hermano. Pero me pediste otra. Me diste otra opción que es muy buena.
2: Z, y entonces, ¿para cuándo el encargo, Z?
1: Cuando se me pegue la reverenda Gani, si no te pueden pegar, ya sabes dónde.
4: Z, Z, como te quiero, papi, te amo. Gracias. Bárbaro, clase mezcla, papi.
1: Ay, ay, ay.
4: Dale, estamos en vivo.
1: Dale, estimador, dale, dale. Salud para David. Salud para David. Salud para David. Salud para David. Dios mío, mi lindo, dale.
2: Oíme, Z, oíme, Z. Nosotros estamos bebiendo cerveza.
1: Uy.
2: Y la hora de gana, estamos bebiendo guaro. Toma la mira por ahí, ahí.
1: Bonito.
2: Y yo estoy tranquilo, estoy, imagínate, estoy ofreciendo mi casa para seguir bebiendo y todo, pero.
1: No, perro, no seas vulgarcito. $3 más. Respeta que tengo una audiencia aquí, loco. ¿Quién es esa vulgaridad andar mandando erutos, perro? ¿Ah? Qué chanchada, Dios, hombre, este. Y así quieren conquistar mujeres ustedes en estos días. ¡Llegó Jason! ¿Ya viste, Alejandra? Porque yo soy así. Pues yo tengo gente cinta por acá. Yo tengo gente cinta en este programa. Gracias, mae. Soy de Nicaragua. Yo soy de Masaya, fíjate. Dale. A ver, a ver.
5: Oye, estimado Z, un gusto escucharlo nuevamente.
1: Gracias, reverendo.
5: Z,
1: dígame.
5: ¿Te puedes poner conteo de Gilberto Santa Rosa, mi hermano?
1: Oh, my God.
5: Saludos, mi hermano. Estamos en vivo.
1: Está bien. Hablando de esa salsita.

0: que claro, lo que me está diciendo la diosa, si te engaña duele.
1: Te lo juro que sí.
0: Me engañó, por el compadre. Esa rosa, esos chocolates eran en mi nombre. 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

0: continuación, tiro ya la última salsa, me voy para cumbia. Ya sabes, 7676-8271.
1: Oye, Z, buenas noches. Ponete ahí Corinto de Gilberto Santa Rosa. Porfa.
0: Papi, fíjese que yo creo que voy a quedarle mal con tanta salsa. Hoy la voy a quedar mal. Hoy la otra quiere el garrón de ganón de garrón.
2: ¿Qué pasó, Z? ¿Qué pasó? ¿Era así, Z?
0: ¿Yo?
2: ¿Qué te está pasando?
0: No sé, loco. Los caminos de la vida no son como yo pensaba. ¿Me entendés? Siempre detrás de un hombre bueno hay una mujer mala que te dañó, entonces yo quedé así, man. Y vos lo sabés, oíste. Y vos lo sabés. Me van a escuchar esto que dice así.

0: Z, ponete cara de niño de Jerry Rivera. Cuenta conmigo. Estamos en vivo aquí, el barrio 5 de julio, todas las people.
1: Gracias, hermano. Gracias. Pero ya pasó la salsa, mi hermano. Pero gracias, gracias.
2: Z, estamos en vivo, Z. Saludos de Costa Rica, ahí, ponete ahí.

0: es que viene enchilada, loco. No sé. Me eso que con las enchiladas. Que ya con las mercaderas es muy común. Una madre de fritán a esta hora de la noche. ¿Quién bailará mejor, la que hace tortilla o la que hace enchilada?
1: Estúpido.
0: Bien, pregunto nada más.
1: Eso está, poneme pues que me apagó el tizón, porque eso es lo que me queda.
0: No, estoy con cumbia, hombre, chaval. Hombre más necio, loco.
2: Sepa, talento te ve, perrito.
0: Oye, el otro.
2: Dale, Cetita, ya que estamos con la cumbia, una de calle 8, perrito, lágrima por lágrima.
0: Ajá, vos también la vendes quesillo. ¿Quién es la de Santo Tomás mejor ahorita, Alejandra?

0: palmea tortilla, porque donde viene la enchilada es de la tortilla. Entonces, ahí está el ingrediente, mi hermana. La que está poniendo la tortilla no me va a hacer
1: ni azúcar. Que se prepare mi vecina entonces, la que vende tortilla. Es cierto, mala, que tenés razón, Henry, fíjate.
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1: Y para las mujeres, ¿quién baila mejor? ¿El loco del barrio o el borracho del barrio?
2: Y la

0: que yo no sé bailar, Dios sabe. Yo tengo dos pies izquierdos.
1: Pero te voy a hacer ponerte reggaetón, ponerte reggaetón, ponerte.
0: Cállate, perrito, cállate. Hablemos cuando estemos presos.
2: Oye, pero fíjate que le iba el premio con la juela, la tres tartamuda, buena bailarina.

Espérate, yo voy a seguir con la cumbia, pero que todo el mundo se vaya ahorita para nuestro TikTok, la Tuani 103 FM. La Tuani 103 FM. La Tuani 103 FM. Ahí estoy en vivo en este momento. Para que vayan a dejar su comentario. Hasta las 10 de la noche. ¿Por qué para el dolor de garganta me recetan bicha, po? ¡No quiero eso!

¿Cómo me enredaste, Becker? 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Y tenés a un hombre bello, trabajador, esbelto. Que prefiere andar ahorita en chinela y verte vos en zapatos de diamante.

con esta canción solo le voy a decir algo a la Fernanda. Hay que celebrarlo a lo grande. Lo siento, comadre, pero usted sabe cómo yo soy. Pero me asusté.

0: bendito los hombres que celebran los aniversarios. 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
1: La cumbia china de Ana, Zeta, la cumbia china de Ana.
0: Ahorita ya me descontrolaron esto.
2: Oye, Zeta, esa música llegó, pero pegó duro. Pegó duro. ¿Sabes por qué pegó duro? Porque yo participaba en los concursos de banda a nivel nacional en el estadio Ani Martínez, en el antiguo. Y vieron, madre, ¿y qué sonaba esa música, el garrote?
3: Hombre, pues fíjate que me viene valiendo un sacatal. También yo no te estoy preguntando dónde andaba. Además, me vale.

0: chuvo. Ahí tengo una gran romplata, qué nota, te la llevo.
1: Eso es, te la llevo. Así me dijo ella, te voy a amar. 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

Jocelyn. Hey, pregunto. Ustedes saben la canción que está sonando a continuación, ¿verdad? Ustedes saben la canción que está sonando a continuación, se llama Junior Cruz.

0: Rájela, Monchito, rájela.
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0: aparecía Enrique el perdido. Ahora me decís, yo no soy el perdido. Será para Oscar Mayorga. Está permanente de Dallas, Texas, Costa Caribe. Winamba. Ahora vamos a decir, yo no soy el perdido.
1: De regazón, va, Zeta, estamos vivos. De regazón, va, Zeta, estamos vivos.
0: Oímos, mi hermano Enrique, ¿qué te había hecho?
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0: Bueno, yo no me quería ir para esto, pero ustedes lo quieren acá.
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0: Zeta dice así.
3: Trip.

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Te hace menos hombre, ¿verdad?

0: camiseta, ponete Chócame de Michael Flores.
1: Chócame de Michael Flores. ¿Qué es eso, loco? ¿Qué es eso? Sabra Galán, ¿qué onda, mi hermano? Está para Luis Manuel Medina. Un playero, se va para Wallo, se lo dice Los Ángeles, California, en sintonía. ¿Sí me gusta?

0: estoy cobrando por party más del 70.
1: Buenas noches, ¿qué tal? Estamos en vivo en Villaguadalupe. Quiero hacer una cosa, ¿me puede poner una música de Arián aquí? Para ver que sacó ahorita el Sorriada la vida.
2: Claro, ahí la pongo, no se preocupe.

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1: Hombre, seguramente anda conmigo ahorita el que dice flow más letra de la calle. Como que va andando aquí escondida, como que todo el día camina conmigo. ¡Bárbaro! ¿Qué pasó, compadre? ¡Se va para Norwin! Vamos a darle ahorita media hora de bachata. Va para Julie Hernández. Vamos a darle media hora de bachata. Así que en este momento, si quieren bachatear, quieren llorar y quieren sufrir, yo tengo las mejores bachatas que vos me vas a pedir. A través del 7676-8271. Alguien ahí el sábado pasado se quedó con esta canción de Fran Reyes. Y es con esta que vamos a iniciar. Erian Bachata, que la tiene.
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1: Hermana, no ando de humor ahorita. No le voy a contestar ahorita.

0: el finquero. ¿Qué pasó, Hernán?
1: Zeta. En la bachata para gritar a todo pulmón, poneme Anthony Santos, Corazón Culpable. Estamos en vivo.

0: 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Salame, hermano, me pidieron corazón culpable.
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2: Hombre, pues fíjate que me viene valiendo un sacatal. También yo no te estoy preguntando dónde andaba. Además, me vale. Así que busca tu casa. Estás subiendo historia en Facebook que a nadie le interesa.
0: Dale para ese mercado. Saludos. Me fui largo, ¿verdad? Yo creo que me fui largo, me fui. Me fui demasiado largo con el sampler.
3: Oye, Z, pues vamos allá a lo mejor, mira, los toros van, madre. Quizás sí o quizás no. No sé si se llama así, pero ese es bueno, esa rola, los toros van.
0: Ay, paseo con la bachata acá.

0: Deja para la bola de mi comadre.
1: Ese taponete toro van de quizás sí, quizás no.
0: Va, está bien.
1: Dale, chatel.
0: Dale, dale.
2: Hermano, en blanco de Monchi y Alexandra.
0: Ya, claro, ya la puse, sordo.
3: Aquí en el taxi móvil, chambeando. Con los clientes yendo la tuani.
0: Bárbaro.
3: Después, dale, pues, maestra, ponete.
0: Va, está bien, maestra, vamos a sonar. A ver, quizás sí, quizás no, maestra.
4: Con el piquero, creíste, con el Brian y dos monos ya.
2: ZZZ, tírate nada de nada de Fran Reyes.
0: Oh, no, esa es buena también. A ver, escuchen esta.

No me sos dicto examen para el crepo. ¿Qué pasó, crepo? Hay que dejar de comer, dice. Pues, vos andás desinformado, crepo. Vos andás demasiado desinformado, fíjate. Hay gente que viene a comentar aquí y anda bien perdida, ¿viste?

escena dice, dame a alguien que ya va a ser mi esposa. Lorena Herrera en Corn Island. Hasta Corn Island, Carlito. ¡Qué bárbaro!

el día de mañana. Luisito Saldaña de 8 a 1 y de 1 a 6, Eric Mairena. Próximo sábado, sábado 23, estoy de vuelta por acá. Sábado 23 estoy acá en el Remix Play Weekend Party.

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A ustedes, muchachones, si están molestos conmigo, solo a los 20 les digo: peguen canciones y ya.

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0: Dominicanos, Colombia y Puerto Rico, con la intención de hacer un éxito mundial. Manuel Turizo, W.
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1: 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Se presenta

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2: Mi Juan, apriétame los tornillos. Ahora, dale un chin de volumen, que se reviente un chin. Así me está gustando. Así mismo.
1: Y súbeme la

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0: este cabrón, ¿quién es? Que está cogiendo cerveza, neverita. ¿Tú, anda con nosotros? Ah, ok.
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0: Generación, La Liga Multiplatino, Bad Bunny, Davey, Omar Kors. 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Seguramente te estás preguntando cómo lo hacen. 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
2: ¡Let's go! ¡Buenos días! ¡Good morning, good morning, good morning, good morning, good morning! ¿Qué tal aparecieron? Llegamos al domingo. Fin de semana con la número uno, la Tuani 100.3 FM.
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2: De la radio de las mami. Vamos activando por acá el WhatsApp de una. El 7676-8271. 7676-8271. Domingo en Acatamal. Qué rico, una catamalito de papita.

0: saca esta malita de papita, de papita. Qué rico.
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0: A ver, vamos activando también a través de www.latuani.com.ni. ¿Cómo estamos por ahí? La gente de los Mayamones, Costa Rica, Panamá, El Salvador, Honduras, España. ¡Olé, olé! Vamos a darle buena música por acá. Quédate con Atuani. Vamos hasta la una. Vamos hasta la una, así que todo mundo a darle volumen. Si hoy te toca lavar, si hoy te toca ir de compras al mercado, dale volumen. Y a darle con Luisito Saldaña, el más loco en la FM.
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3: Aria Vega, Ryan Castle, la costañita premium y a la.

0: Dale, mami, chévere, chévere, chévere. Exactamente, 8 de la mañana, 38 minutos, 8:38.
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0: ¿Qué onda? Ya se despertaron.
2: Wow, yes. Gracias por el niño de lo que te dieron, Luisito. ¿Cómo amaneciste? ¿Cómo te sentí?
0: Mala.
2: Buenos días, Mars. Gracias por el niño de lo que te dieron, Luisito. ¿Cómo amaneciste? ¿Cómo te sentí?
0: No, hay plomo, sí, para que te des cuenta que hay plomo. Ajá. Hay plomo ahí. Sí, sí. Tengo mi gente que me respalda.
3: Estamos en vivo. Un saludo ahí especial a toda la clica del barrio Isaías Gómez. Isaías Gómez. A Jaciel, Iker y a Austin, de parte de su papá, el Chompipe Eléctrico.
0: Chompipe Eléctrico. Ok, saludos. Recuerden que solamente son notas de audio en el WhatsApp para que podamos interactuar. Notas de audio a través del 7676-8271. Solamente audio. Vamos con audio por acá. Ya la people despierta.
3: Claro que es plomo, Luisito. Plomo ando en la bola, no ando una perecina, puti, una goma que me anda matando.
0: Y el domingo,
3: ¿cómo? ¿No tenés agua y te la hay en la radio para pasar, pipi?
0: Ah, sí, por agua no cuadriamos aquí, papu. Ah, Simón. 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
1: Domingo, 8 de la mañana, 50 minutos, 8:50. Continuando con todo lo que viene sucediendo en esta mañana.
3: Estamos en vivo. Un saludo ahí especial a toda la clica del barrio Isaías Gómez, especial a Jaciel.
1: Bueno, tú ya estabas aquí. ¿Por qué me sale así? ¿Qué onda? ¿Ah? 7676-8271. Voy agregando también a todos los brothers que no están por acá agregados. Vamos a mandarle el sticker. Recuerden que son notas de audio para que nos pongamos en la sintonía en la mañana. Como siempre, vamos en la número uno, la Tuani 100.3 FM. A ver qué dicen por acá los chiquitines. Los que andan ya de arriba abajo en el taxi.
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1: Los brothers que andan por ahí en la caponera. Dándole el viaje a toda la people, sacándolo de los barrios. La gente que va a los mercados. Dale, Pavel, la gente de Costa Rica, saludos.

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0: 9:10, 9:10 minutos. ¿Qué onda? ¿Cómo vamos? Saludos, saludos, buenos días. Nueva hora, nueva hora.
1: Luisito, a ese que quiere agua, que amaneció con secona, lo podemos tirar a ti, escapa, y hay suficiente agüita.
0: No, quiero agua helada, dice. Lo que te digo, metan hielo por lo menos. Metan agua a ese refri.
2: Luisito, Luisito, ponete panda, Prix. El remix de panda. Ponete panda, Prix.
0: Panda.
2: El remix de panda.
0: Ok.
3: Ponete ahí panda, perro.
0: Ok, viene panda entonces, ¿eh? Qué coincidencia, estos dos. Pidiendo la misma rola. Panda, panda, que siga la parranda. Dale por ahí, 7676-8271. Vámonos por acá, que dice. Salud para Randy Mojica, Lester. Saludos, buenos días. Salud para Henry también. Vámonos por acá, el través del 76. De eso por acá, ¿qué onda, Luisito Saldaña? Desde New York, disfrutando la programación. Siempre escucho la emisora. Saludos para Eddie Fernández. Eddie, hermano, nota de audio, Instagram próxima. Sobre.
4: Buenos días, de día es Luis Saldaña.
0: Hoy es miércoles, miércoles.
4: Doña Luisa.
0: Miércoles, hoy.
5: Oye, carnal, esa que está ofreciendo ahí agua, decirle que me preste esa poza para quitarme esa goma que ando. Dame vivo, dale, poneme la música ahí, hermano. Somos de calle, remix.
0: Somos de calle en el remix. ¿Será que saca agua todavía? Somos de calle en el official remix. Mientras cae la nota de audio a través del 7676-8271 en la Tuani.
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3: Ay, Luisito, mi amor, me hiciste la mujer más feliz del mundo ahorita con esa rola, la sillita, silla. Como te lo que deseo bailar, pero en cachetero arriba de vos, amigo, y lo lindo. Mi amor, ya sabes que cualquier perro que llegue a ver a tu lado la es cachimbo. Eso no es.
2: ¡Qué loca! ¡Ah, qué bárbaro! Están saliendo las mariposas. Y eso que apenas brisó ayer, loco. Ya están reventando las mariposas. ¡Son loco una brisita!
4: ¡Saldaña, Saldaña! ¡Ponete One Love de Bob Marley!
2: ¡One Love! ¡Dale, dale, dale!
3: Manito, ¿me puedes complacer con la música El Chey Chey y Darian?
2: ¿Cuál, loco? A ver...
3: Con la música El Chey Chey y Daddy Yankee.
2: El Chey Chey. No te entiendo, bro, de ahí.
5: Buenos días, ¿qué onda, Luisito? ¿Todo bien, Luisito?
2: ¿Tuani?
5: Ponete una rolita ahí, ponete Peso Mojado del Wisin.
2: Ok, vamos
5: aquí
2: a sonarla.
5: Estamos desde Granada, estamos en vivo, taxiando, sin goma, sin goma.
2: Nítido, nítido, sabroso.
5: Pues, estamos en vivo, Chatel.
2: Buena onda, salud para ese cangre ahí en Granada. Besos mojados, Wisin y Yandel. Lo tengo por acá, mi papo. ¿Quién es más por ahí en la sintonía?
6: Buenicito, buenicito.
2: ¿Qué onda? Me loco.
6: A Indira Solosa, no, mi esposa. Hoy se encuentra de cumpleaños. Que la pase muy bien. Feliz cumpleaños, feliz cumpleaños. Gracias, hermano. Bendiciones. Me la saludas.
2: Ok, dale. Estamos en vivo. Saludos para tu bella esposa, que la pasen tu año el día de hoy.
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2: Buenos días, perrito.
0: Buenos días.
2: Domingo,
0: carnal.
2: Juan y Tuani. Loco de la FS.
0: Estamos locos, hijos de.
2: Ah, por eso te dicen que el Saldaña Colón, ya está agarrando hasta tostones, carnal.
0: No, salen sus locas. No es que está brisando aquí ya. Una brisita, ya están reventando las mariposas. Ya están reventando las mariposas. Dímelo, Julito Palma.
3: Buenos días. Luisito, bendiciones. Feliz domingo.
0: Amén.
3: Que ya sí me sonabas el taca-taca.
0: Taca-taca, dale.
3: Y la música que quiso decir el brother tal vez debe ser Cheque-Cheque de Daddy Yankee.
0: Ok.
3: Cheque-Cheque.
0: Ok, Cheque-Cheque. Vamos a buscarle entonces. Producción por un no, ¿verdad, Julito? Ahí está Julito, hombre no vidente. Bendiciones siempre, July. Jackie. ¿Quién va por ahí pidiendo su rola? A través del WhatsApp, Tuanil 7676-8271. Para darle play en esta mañana de domingo. Mucho pan de pate perro. Pero no me llevan. ¿Qué onda? Lleven la radio en la sintonía, en los 100.3. Recuerden. Cinturón de seguridad, no ande de loco. Si va a tapinear, no maneje. Y siempre los quiero, mis niños. Como oyente y no como noticia. ¿Sí o no?
4: Luisito, buenos días, Luisito. Estamos en vivo, Luisito. Luisito, ¿será que me puede hacer un favor? Es que mira, uno de mis hijos está cumpliendo año el día de hoy. Él se llama Brian Smith. Quiero que me lo saludé y me ponga las mañanitas de Temu. Que si me le puede poner las mañanitas de Temu, las de Eddie Baquedano. Por favor, ahí Luisito, estamos en vivo.
0: Ay, loco, yo creo que lo agarró la migra ese Android.
5: Talento de barrio, mi carnalito, talento de barrio. Estamos en vivo.
0: Que tuani. Dale, loco, vamos a ponerte tu rolo. Pues sí me gusta que tenga animado en la mañana.
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0: Que tuani, dice el bro.
6: Estamos en vivo. Luisito, un saludo ahí especial al vino más amargo, la suegra, a mi suegra Rosa, de parte de su yerno, el chontipo eléctrico. Perro, ponete ahí los Benjamin.
0: Los Benjamin.
6: Noche de entierro. Estamos en vivo.
0: Eso, estamos en vivo. En el domingo fin de semana.
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0: 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Muévelo, Rocky, báilalo, Rocky. Pasó aquí, cada ratito se cae de WhatsApp, loco.
1: Suelta, Rocky.
0: La dragona, la dragona. Oye, saludos a la gente de los Barbershop. ¿Qué onda la gente de los Barbershop?
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0: Tatuani, la
3: número uno. Qué nota, Luisito Sandaña. Qué nota, poneme una rola. Ahí estamos en vivo, estamos en vivo. Poneme ahí gasolina, Daddy Yankee. Un saludo gasolina a mi esposa, Franci Mayorga. La amo, la mujer más bella de este mundo.
0: Qué bárbaro, ponerse romántico.
3: Aquí te estoy esperando para quitar la goma.
0: Dale, mi papo, saludo para doña Franci, pues.
4: No es que yo lo ocupe, ella es mamá bueno. Pa, no te preocupes, me la saca con la boca como tu amiguita Lupe. Y si está desesperada, me lo saca y me lo ocupe.
0: La dragona, la dragona, la dragona. Báilalo, Rocky.
5: Oye, Saldaña, la rola que te pedí el brother del Chagui Chagui es la del Daddy Yankee, la del Chequi Chequi.
0: Ah, Chequi Chequi. Voy a buscarla, fíjate que la ando buceando, pego.
1: Báilalo, Rocky.
0: Esa del Daddy. Chequi, chequi, chequi, chequi, chequi.
1: La dragona, la dragona.
0: Oye, saluda a la gente del Roberto Wembe, siempre conectado a los Cangri.
1: Báilalo,
0: los brothers ahí en el Barbershop.
6: Buenos días, Luisito. Un saludo para Tiago David. Poneme ahí la música a los 12 discípulos.
0: Los 12 discípulos.
1: La dragona, la dragona.
0: Dale, vamos a buscarle entonces los 12 discípulos.

0: dragona, la dragona, la dragona, la dragona. Vamos avanzando con buena rola. Vamos a darle movimiento al fin de semana.
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0: Ay, Dios te bendiga.
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2: Vamos por acá, Luisito Saldaña, en la mañana, domingo. 10 de la mañana, 25 minutos, 10:25. Estamos en vivo, mi papo. Estamos en vivo. Estamos en vivo. Pide su rola que vamos a darle play.
3: Buenos días, papo. Dale, aquí escuchando desde Atlanta. Saludos para Samantha Leiva y Ariel Flores, Emily Ortega, que está.

0: Estamos activos con la mejor del día.
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0: Ahí, la nueva de Romeo Santos con
1: Prince Royce. Al San Miguel. Bueno, vamos a buscarle San Miguel, loco. Vamos a buscarle San Miguel. Está por acá, mi niño, está bien, listo por ahí, 7676-8271.
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3: Elicito, Elicito, hazme un favor ahí.
1: ¡Ey!
3: Poneme la canción Cuchi Cuchi, el
1: Cuchi,
3: remix.
1: Cuchi.
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1: Cuchi Cuchi de LG. Sí, yeah.
2: ¡Let's go!
1: Cuchi Cuchi en el remix con Wiso. ¡Ay, Dios mío, mi lindo! ¿Qué me está pasando el WhatsApp? Se queda cada rato. Se caen. Vamos a cargarlo otra vez. Lo tengo por acá. ¿Qué dice por ahí Ronald Centeno?
0: ¿Qué onda, Alex?
1: El mismo. Sí, que está acá, ratito. Vamos con el otro.
4: Ay, qué bárbaro, Luisito. No me había conectado haciendo esta sopa, pelando verduras. Este es caballada.
1: ¿Hay sopa entonces hoy? Hay sopa hoy. Hay sopita, rico, ya, bro. Yo. Sopita. No me carga aquí, vos. Qué bárbaro. Sí, hombre. Vamos a salir de aquí. Y vamos a cargarlo allá. ¡Vamos a la rola!

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1: 10 de la mañana, 40 minutos, 10:40. Vámonos. Ahí anda la mascarita. A ver. Chévere. Mercadito, papu. Usted es mercadito, ah, mercadito soy Sandino. Ahí anda la mascarita móvil. Ahí anda la mascarita.
2: En vivo.
1: ¿No estás
2: tú, talón?
1: Ahí es, perro, ahí es. Pero ya, mi niño, saliste tarde. Saliste muy tarde, ya van para las 11, ¿qué onda?
3: Luisito.
1: Aquí estoy, mi amor.
3: Luisito.
1: Mi amor, aquí estoy. Ay,
3: Luisito, en verdad, ¿y dónde dejaste el vestido que andabas ayer?
1: Ah, ¿y andaba vos?
2: Como que conoce.
1: No sabe cómo hacer mate. Ayer hice un vuelito, ¿viste? De la piedrecita al mayoreo. Especial, sí. Vuelito especial con aire, papo. Simón. Era especial ese vuelito. En bomba, como que me vuelve a encontrar este Android, ya sería coincidencia. Ya sería coincidencia.
2: Ah, estaba metido en Azuzuca, ¿verdad?
1: No. No por ahí, no. La señora, joder. Abuelito, en serio, perro.
2: De ahí salen esos vuelos, de ahí salen.
1: No, hombre, era una encomienda, perro. A la Cotrán, ya sabes. De ahí de la parada hasta la Cotrán.
3: Qué bárbaro, Luisito. Te mirabas perrísima, como que ibas para Tabú o ahí la zona rosa. ¿Qué será, Luisito, que de noche te transformas o qué?
1: Bien me está cayendo, ¿viste? Bien me está cayendo. Dembow. Ve, está nublado. ¿Será que llueve más tarde?
4: Más caliente está el sol.
1: Vamos en el domingo de Zacatao, la número uno, la Tuani 100.3 FM. Full volumen, la gente de Chinandega.
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0: 11 de la mañana, 2 minutos, mi niño, 11, 2 minutos. Vamos a saludar a la gente de Corinto. Dice por acá, estamos a todo volumen, Luisito. Gracias por la sintonía. La gente de Granada también. Rivas.
1: Fuera. Me gustan las blancas, las rubias y las.
0: La people que se viene conectando por el lado de Nandaime.
1: Yo me conformo solamente con mirarla.
0: ¿Qué es lo que hay? ¿Qué es lo que
2: buenos
0: hay?
2: Días, Luisito Saldaña, buenos días. Esta baby tóxica creen que vos sos el personaje de la novela de aquel día de la visita.
0: Está confundida esta chavala, ¿verdad, loco? Déjala. ¿Ah? ¿Qué pasó? ¿Cómo te cae un bao, Luisito? Rico, un bao mixto. Bao mixto. Es lo que hay.

0: Mándense una nota de audio 7676827171. Tiempo de meternos a la cocina. Y vamos a cocinar el día de hoy. ¿Cuál es el menú el día de hoy?
1: Joder, Luisito, hace tiempo de lo ahí. Ponete, por favor, ahí, martillazo en el ano.
0: ¡Martillazo!
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0: Agarrar el WhatsApp, loco. ¡Qué internet! ¡Qué bárbaro! ¡Chiclín de viaje, loco!

0: Puto 3, estamos activos, de Lucio Saldaña, aquí siempre reportando sintonía desde Río Blanco, Matagalpa. Y por el tema musical a cargo de Franco el Gorila, he querido quererte ahí.
1: Buena rola.
0: Y saludos ahí, Luisito Saldaña, de aquí de Río Blanco.
1: El mero bro de Río Blanco, siempre se conecta ese cangri, loco.

0: que agárrala. No te escucho casi, cangri, ¿oíste? Es donde escribirme pues ahí. Está viajando, creo yo. Chulea, mami.
1: Y ay, Lucito, tan bravo estos espartanos. Solo por la, no, la mujer en el espejo. ¿Y qué vamos a hacer? Si de día sos macho peludo y en la noche, doña Bárbara, pues ahí.
0: Vengo, violenta.
2: Ponete mujer de miel.
0: Chukindeo, baby. Catherine Méndez, busqué cómo hacerle la sopa chacharte. Al cangri que está ahí en la maca. Sí, por favor. Sopa chacharte.
3: Soy una falsa, pica pica.

0: cara linda y bien de toto. Y por ahí se dice, soy la reina del coco. Y dale, dale mamazota, dale que tú puedes, ya tú tienes tu chapota, bota. Dale, dale mamazota, dale que tú puedes, ya tú tienes tu chapota, bota, bota.
1: Ah, ustedes lo quieren hacer como lo hace la MC, pero que no lo...

0: 11 de la mañana. 11 de la mañana, 18 minutos.
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0: 11 de la mañana, 18 minutos.
2: Luisito, no sé por qué te enojas y te miraba. Bella, bella, bella, bella.
0: Ya, supérame. Claro, toda la mañana va a pasar con lo mismo esta. Ay, Dios mío, mi lindo. No va a pasar de ahí, está enclochada. Enclochada se quedó la chavala. Quiero saludar a la gente que se nos viene conectando por allá en Ciudad Sandino. La people de Ciudad Siniestra. Vamos a ponerle parte de rola pues para que se activen los vagos. Ah, saludos para todos esos cangri. Chambiadora, no, hombre, eso está paleta, esa esquina. Todos están en Ayusa. Todos se fueron, todos esos de Ciudad Gótica. Solo quedó Roger Orozco ahí. Y el enano este de la mascarita móvil. ¡Qué bárbaro! ¡Dale, dámelo, dale volumen! ¡Qué barbaridad!
3: ¡Qué nota! ¡Qué nota, Lucho! ¡Estamos en vivo, Lucho!
0: ¿Qué onda,
3: Lucho?
0: Pego.
3: Va ganando el Real Madrid.
0: 1-0.
3: Gol de Vinicius.
0: 1-0.
3: ¡Hay liga! ¡Hay liga, Pucho! ¡Hay liga!
0: ¡Hay liga! Pobrecito, pero... No, pero yo el Madrid ni me presento contra el Sevilla. Capaz iba a quedar empatado y te capaz hice empate. ¡Ahí te va a ver esa novela! Capaz iba a quedar empatado contra el Sevilla. Andan los brothers, loco, qué bárbaro. Imagínate, el equipo que acaba de subir a primera le dio guerra la jornada pasada. El Real Oviedo, creo que se llama. Y lo puso pálido.

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0: Por la tarde.
2: Clase como para jugar.
0: Ando, qué bárbaro, ¿eh?
2: Clase como para
0: jugar. Anda topado, dice.
3: Pues Tony, poneme un par de rolitas y poneme robando Rimic y poneme cacería en el otro, por favor.
0: Cacería en el otro y robando, viene robando, viste, de una, papo. Robando.
4: Everybody en el otro.
0: A ver, saluda a la gente del Oriental Mall, siempre chambeando los brothers.
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0: robando, probando, a ver.
3: Tony, poneme un par de rolitas y poneme robando Rimic y poneme.
0: Robando, suave, chat. Por la mañana, café, por la tarde.
6: Lucho, estamos activos, conectados.
0: Estamos todo volumen.
6: Estamos en vivo. Con la mejor radio de Nicaragua, 100.3 Radio Tony. Oye, Lucho, poneme ahí un clasiquito. A ella le gusta, agresivo.
0: Agresivo.
6: Dale, que estamos en vivo de Ciudad Sandino, zona 5. Dale.
0: Pobre, mi papo, vamos a ponerle agresivo, seguidito.
7: Allá abajo.
0: A ella le gusta, agresivo.
8: Están arriba en el
0: mundo. Saludos a la gente que viene en plan lavadera en este domingo.
9: ¿Qué no? ¿Hasta qué me dice Luisito Saldaña?
0: Juani.
9: El gordito de las baby. Bendiciones, papo. Tengo que me pueda regalar una rolita ahí.
0: ¿Cuál es?
9: Poneme aquella que se llama como cuando no era cantante. Lucho, que la picando con una gran goma, perro, que no sé cómo quitarme la carnal. Y me aconseja, vos crees vos que me puede traer un seisito ahí. Aunque se ponga mala la tóxica.
0: Seisito.
9: Porque creo que me haga una sopita, no quiere. Le digo que me voy a comprar algodón de azúcar, no quiere, entonces, ¿qué hago?
0: No, hombre, está mucho gabre. Mucho gabre, papu, ¿y qué onda?
10: Ponete la playa remix de Mike Tower, perro.
0: Dale, mi rey, vamos ahora entonces. La playa en el remix. El más loco está en la casa.
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1: ¡Vámonos a la calle! Nota de audio en el domingo 76 76 82 71.
2: Rolecito, ponete una rola de DJ Nelson. Vengo acabando.
1: Tengo la primera rola por ahí. Vengo acá, bam, bam, bam, bam. Ok, mi papo, vamos a sonártela. Recuerda el 76 76 82 71 para agregar tu rol en notas de audio, ¿ok? Vengo acabando. Voy con la siguiente.
2: Oye, Luisito, que se compre un 18 mejor para que mañana maneja con todo el poder.
1: Nítido, nítido.
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3: Estamos en vivo, Luisito, ponete ahí Sol, Playa, Arena,
1: Sol,
3: de Yadiel, perro.
1: Playa,
3: estamos
1: llena.
3: En vivo, un saludo ahí especial a mi hijo Austin, Iker y Jaciel, de parte de su papá David, el chompito eléctrico. Estamos en vivo.
1: Ok, mi hermano, gracias por la sintonía, tengo la segunda rola por ahí.
4: Oye, Luisito, ponete, déjale caer todo el peso, pipí. Héctor, el padre.
1: Déjale caer todo el peso, tengo por ahí tercer rola. A ver, hay tres retros bien jalados para que le demos todo el volumen.
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3: 12 del mediodía, 7 minutos. Llegamos a la última hora. Llegamos a la hora del golpe.
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3: Tiempo de almorzar rico con buena música. Por acá en la Tuani, 100.3 FM.
4: Casi lista, lista.
3: Qué rico, una sopita, sopita de res. Chopita de res. Sí, hombre.
5: Luisito, ponete algo de ti, ok. Ponete Chichiman.
3: Chichiman, dale, mi rey. Pidan su rola a través de WhatsApp.
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3: El 7676-8271 para tu nota de audio, tu rola.
6: Luisito, Luisito. Y ahí sería fanática sensual de plan
3: fanática
6: B.
3: Lo sensual. Dale, mi bro, ¿oíste? Vamos a agregarle entonces. Tengo parte de rolas.
7: Oye Lucho, estamos en vivo. Ponete ahí, mamá, soy Paquito.
3: Esa te la debo, perro. Perrón, esa te la debo.
2: ¡Let's go!
3: Sí. Vamos con la de ti, ok, Chichiman, y todas tus rolas. Iniciando la última hora de programación con Luisito Saldaña.
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1: Dale, chévere. 12 del mediodía, 22 minutos. 12:22, mi papo. Avanzando rápido. A la calle nos vamos.
2: Luisito, Luisito, ponete ahí los expedientes.
1: Expedientes. Estamos en vivo. Aquí lo tengo, los expedientes de una. A ver, vamos al examen, Rolas.
3: Oye, Luisito, oye, Luisito. Papu, ponete la muñequita.
1: La muñequita. Ella viene de mamá, no la besé, no la besé. Tuani, mi papu.
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4: Buenos días, Luisito Saldaña. Saldaña.
1: ¿Qué me dice?
4: Poneme el tema de Pepe, Pepe. Oye, aleluya, oíme, carnal. No da, loco. Dejo de ver cuadro, mató el cuerpo, me duele más.
1: ¿Te duele?
4: Cuando dejo de ver cuadro, cuando no bebo más, cuando no bebo pues me agarra ese dolor, y cuando bebo más ni un dolor me agarra. ¿Qué consejo me da, Chatel? ¿Qué
1: no, no dejes de beber entonces?
4: No, ahorita me ando dañando todo el cuerpo.
1: No dejes de beber, que es la mejor solución.
4: Oye, conségueme la rola, qué amargura, Karol G. Esta amargura. Canción que no me la pongan borracha, hueputa.
1: Amargura. A la despechada. Amargura de Karol G. Lo tengo ahí, mi papo. Entonces le damos los expedientes, la muñequita, Pepe y Amargura. Recuerden que tu rola la puedes anexar a través de una nota de audio, a través de WhatsApp. El 7676-8271. 7676-8271. Vámonos.
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1: ¡Continuamos! Agregando a toda tu rola por acá en el fin de semana, domingo. ¡Prendido, prendido! A ver, viene llegando de una.
2: Oye, Luisito, Luisito, algo le hicieron a ese brother de que le duele todo el cuerpo. Y seguramente se quedó dormido, vos sabés que.
1: Ah, pues sí.
2: Solo con sueño.
1: No tiene dueño.
2: No tiene dueño, hermanito. Algo le hicieron, Pito.
1: Algo le hicieron.
2: Que ponga su barba en remojo, Luisito.
1: Ahí sería, ni cuenta se da, dice el androide. Ah, no te digo. Dice por acá, Luisito, estamos en vivo. Saludos a la gente de Masaya. Gracias por la sintonía de la gente de Masaya. Catarina, loco. Aunque debe estar caliente, igual Catarina, ¿verdad, vos? Estos calores de ahora. Crucero debe estar caliente. Pero no es lo mismo. ¿Qué pasó? ¿Ya está la sopa? Domingo eso vivir y vamos avanzando. 12:40 minutos.
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1: Finalizado. Gracias por escucharnos por acá en la mañana, Luisito Saldaña.
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1: Gracias por haber finalizado por ahí acompañándome en toda la mañana.
3: Buenos días, Luisito Saldaña. Espero que pongas a todo volumen este mensaje que le voy a decir aquí. Estamos frente a la Shell de Huaspán Sur, en la peluquería La Perla. Están varios coyotes aquí.

0: Saludame a todos esos coyotes de parte del Garrobo.
1: El Garrobo. Saliendo de Ganear, el Garrobo, ¿qué onda?
2: Pelina ahí,
1: ¿verdad? Pelina, dale, vamos a agregarla también.
3: Luisito, poneme cuerpo en venta, poneme ese rol, hermano. Estamos activos aquí en el Salto Villa del Carmen, empresa Villa del Carmen, el Salto, kilómetro 41.
1: Dale, bro, saludos.
3: Estamos en vivo.
1: Saludos a toda la gente de Villa del Carmen. Vamos a conectarlo, bro, por allá, ¿eh?
4: ¡Páralo!
1: Viene Felina, cuerpo en venta. Y se quedan con Eric Mairena a continuación, ya con la programación de la tarde. Eric Mairena. Bye bye, yo soy Luisito Saldaña. Será hasta el día de mañana. Mañana iniciando Racha en la novela, programa número uno a nivel latinoamericano. 12 del mediodía, la novela, no se lo pierdan. Bye bye. Vamos en vivo. El más loco de la FM. Chau, chau. Quedan con Eric Mairena. ¡Vamos!

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1: Buenas. Sí, probando. Una de la tarde más 9 minutos. Buena. ¿Qué tal? ¿Cómo están? Ya estamos por acá, pues listos para complacer los tiernos, bellos, preciosos, mis niños, mis niñas lindas. ¿Qué es lo que es?
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1: Oye, ustedes saben, para complacerlo. Nadie lo complace como yo lo complaco. Ustedes lo saben.
2: Felina
1: es. Quería escuchar Felina. Su cuerpo es tan provocante.
3: Aquí estamos activos. El centro turístico El Salto Villa, El Carmen. Poneme una rola, hermano, aquí para toda esta gente que se ponga a bailar. Poneme la rola de Teo Calderón para que retose.
1: Dale, pues, está bien.
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1: Vamos buscando la rola. Ustedes saben cómo es la jugada, ustedes saben cómo es la vaina. Cuando yo estoy por acá, así de sencillo, así de fácil. Ustedes me envían su audio y yo le doy con todo el gusto del mundo.
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1: Alcalde con DJ Joe, yo metiendo en esta broma, esto es para ustedes, para que se lo gocen, con Calderón, para que retocen, vuelvo a nuevo, me siento a ti en la mía.

0: Acción. Rolita vida, pero buena, buena, buena, buena, buena.
1: Estamos en vivo, estamos en vivo, Eric.
0: Tonaste
1: ahí, dando pipo, remix.
0: Dale pipo. Ok, dale, pues se viene con todo el gusto del mundo. Ustedes saben que aquí yo le doy tanto play a sus canciones, facilito, sencillo. Lo único que tienen que hacer es enviarme su audio. Una para 24 minutos. ¿Cómo es que se llama? Dale, esa no se escribe, no se titula así, loco. Ya me dejaste bateado.

0: Got to love you, de Sean Paul con Daisy Jordan. Por favor, estamos en vivo.
1: Estamos en vivo.
2: Pues que notita ahí, ponete tonto entonces, dale que estamos en vivo. Dale entonces, ma, ponete tonto entonces, dale que estamos en vivo. Dale entonces, Mairena.
1: Dele, pues está bien, se viene mi muñeco lindo, se viene.
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0: clown. Ahí estaba la rolita. Got to love you, got to love you.
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0: Bueno, sigo complaciendo los huevinillos medio preciosos. ¿Qué onda? ¿Qué hay? ¿Qué hay? ¿Qué hay? Voy anexándolo. Recuerden que si no lo han agregado, que si no los han agregado, aquí estoy yo para agregarlo, pipí. Tengo una pregunta y ahí la dejé en el Facebook. Ayúdenme a aclararla. Ya saben cómo aparecemos en el Facebook. 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Radio La Tuani 100.3 FM para todos los que nos están sintonizando. 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Exacto, pues, mis chiquitos lindos. ¿Qué más desean escuchar, mis tiernos, bellos, preciosos? ¿Qué rolitas? ¿Cuáles serían esos temas? ¿Cuántos están descansando? ¿Qué onda? ¿Cuántos están ahí tranquilos después de, no sé, un fin de semana bien violento? No sé qué estaban regalando ayer. Pero ayer eso estaba insolente, insoportable ese tráfico. Yo solo quedaba viendo la grana con ganas de meterme. Mejor versión, no la conociste tú. ¿Cómo estarán todos esos chavalos en Comas? Siempre me miraste con tu pésima actitud. ¿Cómo habrán amanecido? Nunca pude
2: ser. Oye, Mayrena, regalame ahí el guión Culeonqui.
0: Dale, pues está bien. Yo aquí filosofando. Si yo estudié ahí en mis tiempos, era violento eso. ¿Cómo estará ahora?

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0: Pluto de bomba, Pluto de bomba. Ahí estamos, pues, seguimos complaciendo, nube negra, papá. Están unas nubes ahí todas peligrosas. Están todas peligrosas esas nubes, están todas peligrosas.
1: Dale, Mairena, buenas tardes, hermano, buenas tardes, bendiciones, ¿qué onda? Aquí saludame a Kendo, al payaso loco. Ya, y que es parte del taxero guapo pero pobre. Tal vez te pone ahí, somos de calle, dale.
0: Y esa polarizada, toda espumosa, ¿qué onda? ¿Tenía rabia o qué vaina? No, pre, si de la mitad de la botella está pura espuma, ¿qué onda ahí?

0: Sí, hombre, saludos para todos los que andan ahí taxiando, los que andan chambeando fuerte, los que están escuchándonos en los mercados, en las distintas distribuidoras, pulperías, en fin, en donde estén, autolavado, como siempre, los domingos llenos. Ni se diga de la barbería, ¿qué pasó los barberos? ¿Qué onda? ¿Qué me cuentan todos los que están en el barbershop ahí? En vivo. A ver, lo que el domingo es el único día libre que tienen. Ahí está, pues, saludos para todos mis niños que están por ahí y a mis niñas bellas también, hermosas. Oye, síganme contestando la pregunta ahí en el Facebook, ahí les dejé una pregunta misteriosa. Y la verdad es que es algo que sucede. Algo real.
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2: Ahí estaba la rolita, pues toda la tarde para 24, no. ¿Qué es lo que es?
3: Si me gusta que suena duro ese vals. 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
4: Yo. No es lo feo, raza, el billete, el morning.
2: Hay feo que no tiene billete, perro. Hay feo que no tiene billete. Hay feo que no tiene billete. Así que no hablemos de eso. Yo sé que vos te referías al feo que hace nada. Ay, Luke, no, estamos hablando del feo. Que es feo, que no tiene nada, pero y ahí.
5: Saludito, Eric, siempre sintonizando Tequila Juan, 100.3, la número 4. Saludate ahí a todo eso cangre ahí del grupo.
2: ¿Qué onda? ¿Qué hay? ¿Qué hay? ¿Cómo están? ¿Todo bien? Ah, bueno, pues así me gusta la pimpola, así me gusta. ¿Qué onda con los universitarios?
6: ¿Qué onda, mi cangri? Ponete una rola ahí, pues. Aquí, ponete el bellaqueo, pues, mi cangri.
2: Bellaqueo.
6: Saludame a dos brothers que van ahí en la unidad 08, ahí. Van rumbo a Managua, ahí van adelantito. Saludame a esas cangri. Saludos.
2: Dele, pues, está bien. Saludos para los brothers que vienen viajando con cuidado en la carretera, ya saben. Con cuidado en la carretera, nadie andar atropellando perritos, por favor. Degenerado, sinvergüenza. Ustedes saben que todos los que andaban matando mascotas, les decíamos que se le ponchen todas las llaves.
7: Sonate, wake me up de Avicii.
2: Dale, pues está bien, de vez en cuando me confunden ustedes.

0: O es mi inglés o no sé, no, si es que así se escribe, igual que un. Nunca te la voy a buscar, mi tierno.
1: Estamos en vivo. Perro, ponete ahí. Cero sentimiento. De Baby Rusty Gringo, perro. Estamos en vivo. Saludos ahí a toda la clica del barrio Boer y Zaya Gómez de parte del Chumpipo Eléctrico.
0: Está bien. Saludos pues para todos los brothers. Gracias por estar en sintonía. Vamos complaciendo al suave. Voy anexando su rol. Ustedes saben qué es lo que es. ¡Estamos en vivo!

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0: 2 de la tarde para 49 minutos. ¿Qué es lo que es? Saludos para todos los que andan en familia. Ay, ay, ay, ay, así me gusta.
1: Saludate a los chavalos de Ala y Hamburguesa Monty. Inicer 50 varas al lado, ya sabes. Inicer Central, Batahola Norte. Allá mi hermanito, el dueño del negocio, el socio, el mismo Anthony López. Dice que le mandemos saludos también al gemelo, a Erling, ahí activado en Alas Monty, tirándose su ala para estar pompeado como la roca. Ya tú sabes cómo va, va, va, va, va, va, va, va. Pues seguir con la tanda retro ahí, sonate Seijo y saludanos a nosotros que andamos en los hípicos de arriba ahí con toda la familia, visitando a la familia.
0: Oye, trae rosquilla, loco.

0: Tengo rato de no probar roquete de aquellos lados.
1: Oh, my reina, ahí está Wicho hablando de vos. Te voy a ir en la celota, David, la familia peladilla ahí.
2: Dale, dale, Mairena, estamos en vivo, perrito, estamos en vivo. O sea, andamos aquí en la trabajación, perrito, ya sabes, que nos hicieron guapos, pero pobrecito, loco, ya sabes, hay que chambear, perro. Oye, perrito, no te pones, puedes poner un TVT ahí, la habitación del tiempo del estudiante, perro.
0: Por supuesto que podemos, por supuesto que podemos. Ustedes saben qué es lo que es, ustedes saben. Ustedes saben. Kyle, pa' que me baile. Quería ver si hay. Oh, tienen que ver cómo no van a ver. Uy, todavía que andan ahí en aquellos lados, un montón de gente. Saludos para la people de Rivas, pues, la ciudad de Los Mangos. Están en sus hípicas. Yo te bajo el mundo. Ya me imagino el desastre. Ya me imagino. Pa' que me baile.
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0: Aria Vega, Ryan Castle, la cosañita, premio ni a la boca, chimbazo, chévere, remix, bla, bla, bla, bla.
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0: me la mano aquí, Catalina. 3 para 15 minutos, ¿qué es lo que es? ¿Qué es lo que es? ¿Qué es lo que es?
1: Brother, brother, señor juez, en el remix, por favor.
0: Señor juez. Máxima. Señor juez. Está bien, pues, señor juez del Jake ni el Máxima. Vamos a buscártela, bichetel.
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Sigo anexando la rolita, pues lo que ustedes desean escuchar, ya lo saben, nos vamos buscando al suave, vamos complaciéndolo a todos. Al suave. Tampoco locurita, tampoco locurita.

0: DJ, se me perdió. Se me perdió. Ah, no, aquí está. Vamos anexando por la rolita. Vamos a complacer con todo el gusto del mundo. Parece esta. Ay, Dua Lipa.
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0: Blanco, el mero Eri Madrena, la lechuga de ensalada. Blanco, el mero Eri Madrena, la lechuga de
1: ensalada. Su agua es negra. Ah, bueno, sí, tanto tatuaje, sí me veo negro. Dale, sí, proseguí, tenés toda la razón del mundo.
0: Ojalá. En vivo, ponete una rola ahí, ponete los rones saliendo a chambear hasta ahorita.
1: Así, el que puede, y el que no critica.
2: Estamos en vivo. Perro, ponete ahí, soldado y profeta. Estamos en vivo.
1: Te la cambio esa.
3: Buenas tardes, Feliz domingo, Eric Madrena, de Deportes Carle Mendoza. Y aquí la comunidad de la gallina, carretera Montelimar. Complaciendo con una música. Marte de galería. Y estamos en vivo.
1: Estamos en vivo.
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4: Hola, Mayrena. Ponete una rolita, amor. Póngase yo y tú.
1: Está bien, pues está bien. Primero la dama, primero las ladies.
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0: Mira, ando con una amiga.
1: Dime, papi.
0: Nosotros somos sobre, obviamente.
1: Vamos a invitar a la playita, botecito, picaco, palomino.
0: Y contenta, por lo menos.

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1: ¡Ay, vivo! Cuatro de la tarde en punto, cuatro en punto. Aquí seguimos con todos ustedes. Ustedes saben qué es lo que es.
2: ¿Qué onda? ¿Qué onda? Eric Mairena, el loco más loco de todos los feos. ¿Qué onda ahí, Eric? Pues, Eric, mira cómo me tienen, loco, bebiendo café. Porque el vironga no puedo beber, loco, porque estoy farruco. Dale, que estamos en vivo, papu.
1: Ahí es, ahí es. Está bueno, está bueno. Mi tierno, está bueno, está bueno. Ya vengo, voy a un cambio.
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1: Directo a la juventud de estas canciones, directo a la juventud de estas canciones.
6: Mi madre imagina, el pillán de la sopa.
1: Ahí es.
6: Voy a saludar a los chavales de Alas Monte y de Caballo. No te olvides de esos chavales que hoy día nos vamos a ir a tirar una gran una ala para estar pompeado. Aunque sea la paz, se te va a pompear a vos.
1: Algo se tiene que ganar, algo se tiene que ganar. Ve, ahí están las ruquillas en arriba. Está bueno, ahí por lo menos, no sé, ¿cuánto me va a traer, Roque? Unos 300.
2: Estamos en vivo, Mairena, ponete ahí. Te deseo el mal amor, pues, baby, rasty, gringo.
1: Dale, pues. Señorita, muy bonita, mamacita. ¡Vamos!

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2: Te deseo el mal amor, que se te ponchen las llantas toditas, las cuatro. Y la de repuesto también. Nada más, ¿para qué más? ¿Para qué más?
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2: Cuando me pare, cuando vos me digas, ya estoy aquí, yo caigo, Diumalera, Diumalera. Es más, van a durar más el viaje de esas roquillas de allá hasta aquí que lo que voy a durar yo en comérmela. Van a durar más a venir que lo que van a estar. Lo que van a estar en mis manos.
4: Sonando una música. Transformer, estamos en vivo,
2: mañana. Dele, pues, está bien, con todo el gusto del mundo. Transformer, perfecto, pues, perfecto. Gracias, vamos a darle. ¿Quién por aquí? A ver.
5: ¿Y quién te canta?
2: No, este audio dice que es de las 10 de la mañana, va al lado, a ver.
5: Eso, Eri, salud, Eri. Tony con la Tuani, Eri, si te pones ahí, asesina de Arel. Tony con la Tuani, estamos en vivo.
2: Estamos en vivo.
6: Sonate Lin Bailin, estamos en vivo.

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1: Esto es insomnio, Lennox.
2: ¿Cómo es que se llama la otra? Lo que...

0: Vamos a sonar la otra versión, que es la de que te deseo lo mejor. Pero no importa, yo sigo diciendo que se ponchen a cinco llantas. Solo buenas rolitas tenía este divino. Buena.
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1: La Universidad del Género, ¿oíste?
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2: Puede ser que con esta canción se forme, puede ser que muchas gatas no queden conformes, pero hay muchas por ahí con uniforme.

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1: Ya. 4 de la tarde más 47 minutos. 4 más 47.
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1: Listo, pues sigo complaciéndolo. Ustedes saben que nadie le da tanto cariño como yo lo hago. Nadie.
2: Estamos en vivo. Perro, ponete ahí, me desvivo por ella, de Yadiel. Estamos en vivo.
1: Me desvivo por ella, yo creo que está, déjame ver. Y si no puede, no va a sonar de Yadiel, una que a mí me gusta. De ahí la cosa a como son. Emma, dámele play.
3: Y consecuencia, el león de la diáspora.
2: Q, Eric. ¿Me puedes hacer un favor? Ponerme una rola. Tumba la casa, mami.
1: Dale, pues, muñeco. Báilame. Despacio, báilame.
3: Decisiones.
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1: Suave que esa no era, suave que esa no era. ¿Y cuál es el de control? ¿Cuál es el de pelote? ¿Cuál es la locurita aquí?
2: Hola, ¿qué hoy? Te la pedí. Buenas tardes, Mairena. Poneme la batidora o la popola. O las dos, ya por último.
1: Está bien. Hola,
2: ¿qué hoy? Te la pedí.
1: ¿A quién se la pegaste?
3: Estamos en vivo, estamos en vivo ahí siempre con la Tuani activadísimo aquí de Río Blanco, Matagalpa, hermanito. Quiero un tema musical de Héctor el Father, Déjale Caer Todo el Peso. Y estamos en vivo desde aquí de Río Blanco, estamos en vivo.
1: Está bien, pues saludo para toda la people en Río Blanco. Saludo para toda la people de Río Blanco. Siempre lo he dicho, son bien lindas las mujeres ahí.
0: Seis, ochenta y dos, setenta.

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1: El que descubrió América fue Cristóbal Colón. El padre, no speak English. Tu papá, oíste.

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0: Páralo ahí, páralo ahí. A mí me han puesto a culiar en una tarima, que eso yo no lo hago. A menos que sea la intimidad. Así que...
1: Búscate a alguien ahí que baile la batidora para ti. La mujer, ¿verdad?
0: Ya yo lo tengo, ya yo lo tengo, ¿eh o no es? Dale, Omar, deje.

0: enseñó Tito el Bambino.
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1: Estamos en vivo, perro, ponete ahí, la. Soy tu peor error, te. Dariel.
0: Y ahí, hombre, a ver.
1: Estamos en vivo. Mairena, ponete ahí. Te deseo el mal amor, pues. Estamos en vivo. Perro, ponete ahí, me desvivo por ella, de ella.
0: ¿Vos andas de caballo, qué nota? No crean que no les pongo pelote, ven que todos los audios que ustedes me están enviando todito, yo los voy escuchando al suave. Ya lo tengo identificado, ya sé cómo es la vaina, ya sé. Así que qué onda. Rumba, rumba, rumba. ¿Qué tenés, mi chiquito? Contame, ¿qué pasa? ¿Qué pasa con vos?
2: Mi niño, ¿cómo me le va? Buenas tardes, saludos, excelente dominguito. Poneme sola, remix, porfa.
0: Está bien, está bien, está bien, está bien. ¿Qué onda? ¿Cómo está la goma? ¿Todo bien? ¿Todo bien? ¿Todo bien? ¿Todo tranquilo? Todo tranquilo. Me puse para la

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1: Ahí te va, pues, quédate.
2: Mairena, saludos a mi tatito segundo ahí, que está aburrido y no lo deja ver las añas ahorita.
1: Tiene que chambear mañana, tiene que chambear.
3: ¿Qué me dice? Mairena, ¿cómo estamos por ahí? Saludes a todos los radios que escuchas. Saludos a todo mundo. Puedes ponerme la música de Diluvio. Yo creo que la canta Rauw Alejandro. Diluvio.
1: Ahí es, Rauw Alejandro, de una, pues, Dios Valera. Ahí está, vamos con placer, a lo breve.
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1: Estamos en vivo.
2: Buenas tardes, mi hermano. Complaceme lo que es con la música. Somos de Calle Remix. Bendiciones para ti y tu familia.
1: Somos de Calle Remix, ok, está bien. Vamos a escuchar más para acá.
3: Buenas tardes, Mairena. Estamos en vivo. Ya tú sabes, 100.3. Pues, Mairena, y ahí sonaste ahí, Dear Mama de Tupac. Si se puede, mi hermano, si no puede ahí detonarte algo ahí como con Action de Buju Banton.
4: Qué nota, mi hermano, Eric Mairena, ¿cómo estamos? Activado ahí con la Tony de la Camponera de la América 2. Oye, Pito, ¿puedes ponerme ahí la rola del Panty con la leve? Por favor, ahí activado desde la América 2. Un saludo ahí.
1: Ok, está bien, saludos pues para todos los brothers ahí en Acaponera, ahí me parece, mis brothers. Al suave en la calle, ya saben, deben pasar a la mascota, a los perritos, por favor, mis chiquitos lindos, bellos.
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